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Sonido local en Ni Tan Retro es Princeton con la canción Bajo las Estrellas.

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1: Hola, ¿qué tal? ¿Cómo están, chicos? Sean todos.

de Faith. Buen tema, ¿eh? Quiero saludar a Juanito Cárcamo, que está en sintonía desde temprano, pidiendo temas 5:20 de la madrugada. Empieza a trabajar nuestro WhatsApp 968-35-66-26. 968-35-66-26. Quiero saludar también a Clemente, nuestro ya viejo amigo, que la primera vez que nos escuchó dijo: qué miércale están tocando. No entendía nada, Clemente. Saludos para ti, Clemente. Oye, Clemente nos pide a Laura Branigan con Gloria. Vamos a ir con ese tema pronto. La temperatura actual en Castro es la siguiente: 3 grados, la mínima fue de 0 grados. A esta hora en Ancud, 4 grados también, bastante frío. En Dalcahue, 2 grados, 2 en Dalcahue. En Chonchi, 3 grados, abrígate. En Quellón, 4 grados. En Puerto Montt, 6. En la región de la Araucanía, Temuco, 3 grados. Probablemente a nadie le importe la temperatura, ¿eh? ¿Para qué estamos con cosas? En Santiago, 10 grados. Saludos al Rodrigo allá. Valdivia, la perla del sur, 4 grados. No, 3 grados. En Putre, donde está el Cote, menos 3 grados. Oye, saludos al Walter allá en Montevideo, 6 grados. 6 grados. Bueno, la idea de dar la temperatura baja es justamente arrancar con The Sweet Ballroom Blitz. Salón de baile. Vamos, vamos, arriba, arriba, arriba, arriba. Esto es el matinal de la isla. Los demás sigan durmiendo, ¿no?

sintonía online. Más de 700 personas ya nos están escuchando dentro de la isla, fuera de la isla, dentro del país, fuera de Chile, así que se agradece, Márchate ya, nos canta Miguel Bosé. Márchate ya. Oye, lo que viene, Bob Sinclair, antes de ir a la...

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1: Siete de la mañana, 36 minutos. Sexy and I Know It sonaba con Linfao. O Linfao. Oye, estamos completamente en vivo hasta las 10 de la mañana. Y Saeza informó ayer durante la tarde que tras detectar un hallazgo en la red eléctrica, algo que no correspondía, hoy se llevará a cabo una intervención bastante grande. Hoy martes 16, entre las 8 de la mañana y las 10 de la mañana, entre 8 y 10, en la calle Balmaceda, entre Aldunate y Chacabuco, correspondiente a la ruta 5, acá en la ciudad de Castro. Los trabajos se van a realizar con la brigada pesada y líneas energizadas, por lo que implicarán la ejecución de cortes de suministro eléctrico que afectarán a las calles Balmaceda en su totalidad y calle Blanco Encalada, entre Portales y San Martín. Repito, Balmaceda en su totalidad y calle Blanco entre Portales y San Martín, ¿ya? Debido a estas labores, la circulación quedará reducida a una sola vía para que tomen los resguardos necesarios nuestros amigos fieles, ni tan retroadictos, ¿ya? Quiero saludar afectuosamente a Claudio Poblete, que hoy está de cumpleaños y nos está escuchando en su casita en Quellón. Tuvo día libre de cumpleaños, pero igual la costumbre de levantarse temprano, dice. Así que un abrazo para ti, amigo. Un abrazo para ti. Saludo también afectuosamente al René, nuestro amigo colectivero, que me imagino que anda en la ruta ya, poniendo el hombro ahí. Al Pulso Ciudadano, envíanos una foto de dónde está el

0: Seguimos. 7:37 minutos.
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mejor compañía de las mañanas. Con ustedes se vive la real mañanera, dice, mira. Un saludo y un abrazo para todos los ni tan retroadictos como lo dijiste hace un rato. Gracias, Carlitos. Carlitos Barría y María Cárdenas. Oye, tengo que contarles que el CERNAC emitió una alerta de seguridad por 4 modelos de estufas Madensa. Van más de 9.000 vendidas, casi 10.000. Y se han registrado 3 incidentes graves. A ver, los modelos son bastante largos, pero son estufas de 15 kilos, 3 estufas de 15 kilos y una estufa de 5 kilos, ¿ya? Para que vamos a colocar la información ahí en nuestro Facebook y en nuestro Instagram, para que le den una mirada y vean si puede coincidir con la estufa de ustedes. 15 kilos GLP bronce, 15 kilos GLP Onyx y 15 kilos híbrida, ¿ya? A eso se suma la de 15 kilos GLP. De acuerdo al organismo, se trata de 33.000 estufas vendidas entre abril y junio de este año, de las cuales 9.300, no, se fabricaron 33.000, de las cuales 9.300 ya fueron vendidas. Y es muy probable que más de alguna de esas 9.300 tenga problemas. Concretamente, el problema radica en una posible falla en el regulador de presión de gas, generando un eventual riesgo para la seguridad de las personas.

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con música más contemporánea. Miley Cyrus con Flowers. 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

Oye, tengo que hacerles una pregunta y quiero que me ayudes. Desde ahora ya vamos a tocar solo canciones que te recuerden un amor, ya como la que suena de fondo. Crowded House, Don't Dream Is Over. Oye, ¿quién no se ha enamorado o quién no se ha sentido atraído, contento, alegre, más chispeante cuando está con una dama o la dama con el varón y ocurre ese coqueteo sensual, sexual, que es bien rico, la verdad? Oye, pero antes tengo que enviar un saludo, cambiando de tema. Oye, Klaus dice lo siguiente: buen día, pueden saludar al flojo leal que hoy sí va a trabajar. Oye, levántate, hombre flojo. Flojo leal. Varios escuchando la radio, porfa. Así que al flojo leal que se levante. Bueno, a lo mejor no le van a quedar ganas también con esta canción. Saludo entregado, ya lo sabes, a partir de ahora solo canciones soft, lentos, románticos, como el que suena.

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1: Oye, es increíble cómo empieza a parpadear el WhatsApp. Oye, acá me están pidiendo Iron Maiden. Vamos a ir con Iron Maiden, Jonathan. Susi desde La Serena dice, ¿qué recuerdos aquello? ¿Qué recuerdos aquello? Bailando sin ropa, más de una vez lo hice en mis tiempos mozos.
2: Wow.
1: René dice, esta canción dice mucho. F.R. David con Words. Buena música, dice por acá Klaus. Oye, tremendo tema te sacaste, gallo, dice Roxana. Mira, saludos para Ni tan Flojos de parte de Rosita Cifuentes. Un abrazo para quienes ya están trabajando y los que nos quedamos dormidos. Oye, todos los días se queda gente dormida. Y un abrazo para quienes nos quedamos dormidos también. Bueno, un abrazo para ti. El despertador nunca sonó. La Susi dice, hablador. Que no se acaben los lentos, dice por acá Carlos.

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1: Oye, hasta ahora nos piden FR David con Words. Nuestro amigo René, que ahí nos envía un pantallazo, dice: esta canción dice mucho. Disfrútala, René, disfrútala.

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1: Hola Gerard, ¿cómo estás? Espero que tenga un buen día. Hoy día parece que hay agüita. Y respecto a tu pregunta, podría ser si tienes una canción de Lone Star, Amazing. La canción con la que usamos con mi amada esposa para como primer baile cuando nos casamos. Si la tienes, sería ideal escucharla. Un abrazo, hijito, y saludos a todos.

el matrimonio de nuestro amigo, acá. Así que me imagino cómo están esos dos corazones de él y ella. Mira, qué rico. Mira, acá me están pidiendo la canción Tennessee Whiskey, me están pidiendo All By Myself de Eric Carmen. ¿Qué más me están pidiendo acá? David Gibson, Lost In Your Eyes. ¡Wow! Oye, pero vamos con otro clásico del año 1972, que en su letra dice: me encantaría que me desearas de la forma en la que yo te deseo, de la forma en la que debería ser. ¡Wow!

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1: Oye, seguimos 8:29. Lo que suena de fondo, Eric Carmen con All By Myself. Oye, quiero enviar un gran saludo a un par de amigas de años, y hace mucho que no sé de ellas, a la Yolita, que está en Santiago,

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2: Hola Gerard, Debbie Gibson, Lost in Your Eyes. Ella me la dedicó, me recuerda a una polola en casa de mis padres en la zona central del país. Los primeros pololeos sanos, de solo besitos, tomadas de la mano, paseo y luego a pasarla a dejar a su casa. Mira qué bonito. Éramos vecinos, aún son amigos. Oye, ¿y cuando la ves? ¿Qué te ocurre? ¿Son vecinos aún? Bueno, ya no están en las mismas condiciones de hace 40 años, 30 años, pero me imagino que ese cosquilleo es permanente, ¿no? A ti te pregunto. Me imagino que sí. Esos amores que no se olvidan. Mira, los primeros pololeos, sanos, solo besitos. Qué bonito. Oye, y al ritmo de Debbie Gibson,

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1: 8:42. Sonaba Los Tres con Tu Cariño. Se me va. Tengo saludos. Hola, equipo de la radio. Les mando muchos saludos y cariños. Soy Miguel Ángel desde Nercón. Gracias por acompañarnos cada mañana con música, algunas noticias y alguna tontería que se les ocurre. ¿Cómo estás, Miguel? Un abrazo para ti, amigo. Saludos también para Ana Delgado, que quiere enviar un saludo a su familia, que está con visitas. Fueron a visitarla desde Rancagua, mira. Desde Rancagua a Quellón City. Muy buen día, Ni tan flojos. Aquí reportándose Luisito Vargas. Luisito. O Lucho. Oficialmente despierto gracias al café y a la buena música que están tocando, Luisito. Oye, ¿no tenía otro nombre, Luisito? ¿Ese es un diminutivo? Un abrazo para todos los que ya están trabajando y para los que siguen negociando. 5 minutos más con la almohada. Uy, este saludo nos llegó hace rato. Ya, Luisito. Buen nombre, ¿eh? Buen nombre. Oye, tengo otro saludo por acá. Verónica Soto quiere escuchar a Foreigner, mira. Oye, tengo también acá en carpeta a Chris Stapleton con Tennessee Whiskey, que lo pidió Miguel Ángel. Y vamos también con Bon Jovi, Always. Ya, saludos para ti, amigo Luisito.
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Buenos días, estimado amigo Gerard. Le habla Rick de la línea 6 de colectivos. Un cordial saludo. Transporto diariamente a mis pasajeros de su casa a su trabajo escuchando sus programas. En la tarde de regreso, de la pega a la casa, ¿en qué topamos? Muy bueno, muy buenos programas. Pedirle la canción Always de Bon Jovi. Saludos, felicitaciones. Habla Rick.

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1: Ahí teníamos el saludo de nuestro amigo Rick, colectivero, fiel auditor, ni tan retroadicto. Oye, qué rico que les guste la propuesta musical de Ni Tan Retro FM. Oye, después de esto, a eso de las 9, vamos a ir con temas sandungueros. Temas que les recuerden, no sé, el mambo, el carrete, cuando eran jóvenes, ¿por qué no? Ya, vamos con Bon Jovi, Always, a esta hora.

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1: 8 de la mañana con 55 minutos. Oye, muchas gracias por la tremendísima sintonía. Ya es costumbre. Oye, vamos con este tremendo One Hit Wonder llamado A Good Heart. Este tema lo pide Laurita Cancino, así tal cual, Laurita se llama. No de Laura, que de cariño le dicen Laurita, no, ella es Laurita, de carnet de identidad Laurita. Así que, amiga Laurita, acaba tu tema con Fargal Charky. Oye, buen tema.
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0: 11 grados la máxima para Ancud. Durante la mañana el cielo completamente nublado. Va a estar feo, ¿para qué estamos con cosas? Y durante la tarde y noche despejado. 11 grados la máxima para Ancud. Y nos vamos rápidamente a Quellón.
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0: 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Bueno, en Quellón, 11 grados la máxima. Estará todo el día con nubosidad parcial. 8 grados a esta hora en Quellón.
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0: 11 grados para Castro. Nublado y niebla variando a despejado durante la mañana y el resto del día hasta la madrugada de mañana. Despejado, 11 grados en Castro. Oye, me están pidiendo el taqui-taqui. Margarita está más prendida que tele de conserje, dice, y nos pide el taqui-taqui. Recuerdos de sus andanzas, de sus carretes. ¿Qué tiempo es aquello?

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es una montaña rusa de música. Pasamos de escuchar a F.R. David, a Crowded House, a Player, y ahora vamos en Proyecto 1, El Tiburón. ¿Dónde vamos a terminar? Oye, siguen pidiendo canciones. Tengo un pedido de Sandy Papo que ya llegó. Tengo otro audio que lo acaba de enviar la Yasna. Quizás, ¿qué está pidiendo? Capaz que me pidan a Pachuco por ahí.

Hola, buenos días, y aprovechando el estilo, quería ver si podía programar Sandy Papo, huele pega, por favor, para aprender la mañana. Muchas gracias.

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todos bailando. 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Oye, es un festival esto en la mañana, de 7 a 10. Oye, me están pidiendo a Cecilia. Cecilia, la canción de Mecano, Baño de Mar a Medianoche. Se están pasando. Se están pasando. Noche. El desorden es extremo. Bueno, ya todos se levantaron, me imagino. ¿O no? ¿Puede ser? ¿Quizás? ¿Quién sabe?

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mañana con 32 minutos. Sonaba Roxette con Sleeping in My Car. Y acá tenemos pedido, eligiendo una reina de los chanchos en piedra, el Alejandro allá en Puerto Montt. Oye, saludos al Cote, que está en Osorno. Don Pancho, en que yo nos escucha a través de la app que descargó hace un instante. Vayan a Play Store, descarguen la aplicación. Es súper liviana y fácil. No tiene publicidad, no es spam, no. No, señor. Y nos llevan a todos lados. 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Y ni tan retro TV. Quiero saludar a José Andrade. Dice, saludos cordiales para la gran familia de la radio. Soy fiel auditor desde el día 1, cuando empezó a emitir unos latidos de corazón. Ah, ¿te acuerdas? Mira. De veras, sonaba pum, pum, pum, pum. Algo nuevo está por suceder. Así decía, creo, me acuerdo. Por ahí tenemos el latido. Lo vamos a tocar. Saludos, José Andrade. Oye, me están pidiendo a Grace Jones. 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Me encanta que todos pidamos musiquita y usted nos den el gusto. Amo, gracias. Mira, qué lindo mensaje. Obviamente canciones que estén dentro de la línea musical y editorial de la radio. No me vayan a pedir aquí la Payún, no lo vamos a tocar. No me vayan a pedir a Gardel, no lo vamos a tocar, obvio. Ya, vamos con Grace Jones. I've seen that face before, más conocido como Libertango, compuesto por el argentino Astor Piazzolla.

Oye, como dato no menor, les cuento que la canción que está sonando de fondo corresponde a la banda estadounidense Cook Robin. La canción se llama The Promise You Made. Oye, esta canción tiene una... Se llama Él Hizo Promesas. Tiene una connotación muy especial porque es considerada por, como el himno de acá de Nita en Retro. Porque fue la primera canción que sonó por varios días. Sonaba una tras otra, tras otra, tras otra vez. Cuando recién estaba viendo la vida en la radio, estaba dando a luz en su versión online. Solamente era nitaenretro.cl, no teníamos ni aplicación, me acuerdo. Ni aplicación. La escuchaba a 3 o 4 personas. Oye, y nos pide Yasna, nos pide este tema. Dice, igual desde el día 1 escuchando mi radio favorita. Y en honor a eso, si puedes poner The Promise You Made de Cook Robin. Oye, la vamos a escuchar en la versión original que sonó la primera vez. Versión 12 pulgadas.

Rodrigo dice lo siguiente: buenos días, amigo Gerard. Yo igual me acuerdo de sus inicios, como ni tan retro, con esa canción, pero también me acuerdo bajando hacia Iquique, conduciendo y escuchando esta canción, mirando el desierto y montañas de sal. Genial, gracias por evocar lindos momentos con la música. Mira, oye, qué entretenido, qué bonito. Gracias, Rodrigo. Así nomás, ¿por cierto? Oye, cada canción trae tantos recuerdos. Oye, cada momento único.

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Los Chanchos, eligiendo una reina del Alejandro de Puerto Montt, dice lo siguiente, la Tere. Dice, hola, buen día, quisiera pedir un temita de La Torre. Mira, estamos en acción. Bien, bien, bien. Para mi compañera, Giovanotti, para su compañera. La Torre es para Tere. Giovanotti con la mía moto es para su compañera de trabajo. Me imagino que están escondidas ahí en el hospital.

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1: Lo que suena a esta hora, 9:05. Oye, oh, ya se nos fue el programa. Se nos fue el programa. Oye, tengo un pedido musical. No se rían. Pero acá hacemos un chazam. Ni tan chazam. Así, ni tan chazam. Vamos a cambiar la mía moto, Tere, por este otro tema. Si es tu tema, no transfieres a la cuenta RUT de la radio.
2: Tere, tú que lo sabes todo. A veces si te tarareo esta canción, la cachai y me puedes decir cuál es.

Oye, pido las disculpas. Pido las disculpas, pasé a llevar un botón. Fue sin querer, queriendo. Pero la idea era escuchar la canción del principio. Oye, qué bueno, Tere, que era esta. In the Army Now, con Status Quo. Así que, oye, disfrútala. Saludos también para tu colega y la gente que está ahí contigo. Vamos de nuevo con el tema.

Muy bien, amigos, 10 de la mañana con 2 minutos. Me despido. Muchas gracias por la sintonía. De lujo, como siempre. Oye, me despido con este tremendo clásico de Los Chanchos en Piedra, canción pedida por el Alejandro allá desde Puerto Montt. Buen tema. Recién sonó Status Quo con In the Army Now. Oye, nos escuchamos hoy a las 6 de la tarde. ¿En qué topamos?

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0: capítulo a la misa de las 6 de la tarde, en donde nos reunimos todos los fieles auditores, los adictos a la buena música, los adictos a la hora del taco, AM, en Ni Tan Flojos, IPM, en Que Topamos. Soy Gerard DBJ, este humilde servidor que está con la única misión de acompañarles a esta hora de la tarde para que tengan un buen regreso a casa. Hoy estaba meditando la campaña para el Día de la Madre. Partió en enero, yo diría que partió por ahí por octubre, noviembre del año pasado, anunciando celebraciones, fiestas, reservas en restaurantes. Los dijes de Pandora también se encargaron. Y el Día del Padre, oye, no ha llegado ni una publicidad, ni una cotización para pasar publicidad para el Día del Padre acá a la radio. He estado escuchando también publicidades, o sea, he querido escuchar publicidades en otros medios, y la verdad es que nada, oye, nada. Se van a acordar el domingo tipo 11 de la mañana cuando vean a ese pobre, a ese pobre ser humano ahí despertando, que es el Día del Padre. Oye, muy, muy, pero muy bienvenidos a este programa llamado En Qué Topamos. Arrancamos con Technotronic y este mega mix bastante bueno, bastante simpático. Oye, ahí Carlos nos envía una foto, a ver, reportando sintonía, un choque. Esto es camino al casino, parece. Ruta 5, sí, puede ser camino al casino. Sí, frente a la alquimia, aparecerá. Bueno, ahí nos va a entregar más información Carlos. Oye, quiero saludar a Dani Loco allá en Ancud, que está en sintonía. A Maxi, nuevo auditor que nos escucha desde Dalcahue. A Pedro Salgado, que está en sintonía también, ahí en el taco, no me indica dónde. Hoy al Mauro DJ, el encargado de hacernos bailar todos los viernes y sábados desde las 9 de la noche. Eso sería. Arrancamos oficialmente con En Qué Topamos.
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2: 6 de la tarde con 12 minutos. 6 con 12 minutos. Oye, me están pidiendo aquí en África. Laurita desde Concepción. Así que vamos. Con King Africa. Oye, buenos temas esto. Quiero saludar a la Evelyn. A la Evelyn que está escuchando, viendo a través de Instagram, nuestra amiga Enancud. Saludos al 101.

0: 6:15, completamente en vivo, sonando una versión distinta de King Africa, Mamá Yo Quiero.
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0: Oye, seguimos con estilo noventero para aprender un poco la tarde, esta fría tarde. Oye, va a ser frío hoy día, ¿eh? Ha hecho frío todos los días. Me están pidiendo desde Talcahuano. Acá estoy leyendo. Saludos, amigos de ¿En qué topamos? Soy María José Talcahuano. Quisiera escuchar Get Up and Boogie de Corona. ¿Por qué no, amiga? Va tu tema.

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1: Oye, seguimos con pedidos musicales. Tengo acá Laurita Zúñiga nos pide a Stereo MCs con este tremendo clásico noventero llamado Connected. Este es un tema medio sensual. Podríamos haberlo tocado en la mañana.
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1: Oye, si quieres pedir una canción, escríbenos al WhatsApp que acabamos de pasar. Envíanos un audio si quieres. Envíanos señales de humo, ¿por qué no? Oye, la Tere desde Punta Arenas nos pide a Edwin Collins con el tema A Girl Like You Before. Buen tema. Never met a girl like you before. Oye, ¿cómo?

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Les recuerdo que estamos en vivo transmitiendo por Instagram. Así que vayan al Instagram de la radio, radio-nitanretro, y ahí van a conocer a este humilde servidor. Estoy con gorro, con audífonos. La idea es que no se me vea mucho la cara.

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2: Seguimos 6:28. Oye, me están pidiendo a Roupa Nova con Show de Rock and Roll. Benito, desde la comuna de Pudahuel.

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1: Hola, buenas tardes. Quería ver si me pueden colocar un tema, por favor. Un tema de MC Hammer, por favor. It's all good.

0: Vamos con pedidos musicales. Hoy el reloj nos indica que son las 6 de la tarde con 38 minutos. Saludos a Yerko Guerra, que está ahí en vivo en Instagram. Dice, me encantan sus programas. Me encantan sus programas. ¿Qué más? A ver, ven unos 23. Hola, saludos, ni tan retro. Oye, completamente en vivo, primera vez que hacemos esto. La verdad es que soy bien honesto, bastante honesto. No se me había ocurrido. ¿Ya? Así que estando la tecnología ahí. Así que si estás escuchando en la radio, me entra al Instagram y ahí te va a aparecer el en vivo. Hay bastante gente. Harto saludo. Alejandra Palma, Antofagasta, Hola Caorsi. ¿A quién más? A ver. Me van a perdonar si se me cae la señal. Daniel Díaz Gallardo dice, supongo que es calentador, sí. Saludé a Doctor Free Chile. ¿Y a quién más? Bueno, tienen que darme tiempo que se me suelten los dedos. Yerko Guerra. Ya estoy repitiendo, parece. Priscila BMJ se unió, la pichi. Ya, oye, vamos con MC Hammer. Repitamos el pedido.
1: Hola, buenas tardes. Quería ver si me pueden colocar un tema, por favor. Un tema de MC Hammer, por favor. It's all good. Muchas gracias, que estén muy bien.
2: It's all good. 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
2: De la tarde con 43.

0: tengo 10 dedos, me manejo bien con los controles, pero me faltan 5 dedos para el teléfono. Uno se complica, ¿eh? Dice, y estoy con mi hija, dice, amigo, tu hija debe parecerse a su mamá, te pillaron dormido. Uy, qué buena onda. Saludé a Ico, manejando camino a casa, te escucharé, dice el patito gluten desde Santiago, está nevando mucho en Chiloé. Oye, son mis canas, son de nobleza. Cosita bella, pura madre nomás. Oye, mi hija se está robando la película. Ya. Sí, se puede leer todo. Envío una solicitud para estar en tu video en vivo. Ahí me pillaron. Oye, me están pidiendo un tema. Recuerden que somos el Shazam Radial, la tele desde Punta Arenas. Ya tengo el nombre del tema. Me dice, es un dúo. Mira, es un dúo, ya sé cuál es. Oye, vamos con Ready for the World. Este es otro tema. Oh, Sheila, a esta hora. Recuerda, 18:45.
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1: Oye, seguimos con los pedidos musicales. Oye, saludos a la gente del chat. Oye, entretenido esto, ¿no? La verdad es que sí. Oye, se me notan todas las pifias en la cara. Pero bueno, esto es radio en vivo, muchachos. Oye, voy con un tema, un pedido musical desde La Serena. Desde la Susana nos pide a THP Orchestra con Good To Me. Tremendo tema este también. Saludos al Juan, que dice ella.

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0: 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Ya estamos de vuelta.
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0: 7 en Ancud, a través de nuestra página web nitanretro.cl. 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A ver, ¿qué está sonando Nitan Retro TV? A esta hora está sonando un video de Robbie Neville con Cela B. Después viene Creedence Clearwater Revival con Bad Moon Rising. Después viene Don Henley, Eric Carmen, Shalamar, La Unión, Frankie Goes to Hell. No, está de miedo el canal. Así que descarga la aplicación para que lleguemos a las 5.000 descargas. ¿Te parece? Bueno, tengo que informar que mañana Puerto Montt amanecerá con una mínima de 2 grados, con el cielo nublado y niebla durante todo el día. Todo el día, oye, miércoles ya. Mínima 2 para Puerto Montt.
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0: Ancud amanecerá con cielo nublado, niebla y helada matinal, 0 grados la mínima, así que afírmate, cabrito, va a estar bastante frío.
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0: En Quellón la mínima será de 1 grado, amanecerá con nubosidad parcial y niebla, 1 grado en Quellón.
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0: En Castro, la mínima, 0 grados, 0 grados, bastante frío. Generalmente menos es menos la sensación térmica. Oye, y el cielo estará despejado, pero con helada. O sea, ni un brillo. Frío, frío, como, no sé. ¿Qué tan frío será? Bien. Oye, tengo que ir con un pedido. Me están pidiendo a Falco. Un saludo para la Karen, que está escuchando en Santiago, me imagino. La Karen. Oye, años que no veo a la Karen. Así que un saludo para ella. Vamos con Jungle Rammer. Jungle Rammer.
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1: Hola, Gerard. Oye, cariño, a tu princesa hermosa, muy linda tu hijita. Quiero escuchar un tema de 24/7. I Can't Stand It, porfa, gracias.
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Algunas noticias que nos interesan a todos. El juzgado de letras de Ancud decretó la liquidación de Chilolat, la empresa con pasivos cercanos a los 4.000 millones, generando preocupación de los alcaldes de Chiloé por su impacto en el empleo y la producción lechera. El presidente de la Asociación de Munis de Chiloé destacó la importancia de Chilolat para la identidad de la provincia y llamó a buscar soluciones para reactivar el sector. Oye, complicado el tema. Complicado el tema. Además, nos quedamos en Ancud. La adjudicación del contrato para el tratamiento de residuos domiciliarios en Ancud, cuestionada por planta no autorizada en Puerto Montt, la empresa Tresol recibió envío de desechos pese a no contar con infraestructura para tratarlos. El contrato de 36.000 UF. Ay, 36.000. A ver, veamos cuánto es 36.000 UF. $1.512 millones por 12 meses aprobado por el Consejo Municipal. La situación compleja en Ancud obligaba a trasladar la basura hasta Los Ángeles. Oye, esta era la ruta más larga y más costosa a nivel nacional en que una municipalidad incurría en ese gasto. De Ancud a Los Ángeles, todos los días, imagínense. La planta Tresol autorizada solo para residuos industriales. Concejales exigen aclarar las irregularidades en el proceso licitatorio y el municipio defiende la selección de Tresol tras la evaluación técnica y económica. Oye, harta plata, ¿eh?

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1: Siete de la tarde con 22 minutos, sonaba Sandra con Hi, Hi, Hi. Oye, acá vamos a saludar a la gente nuevamente, la gente del Instagram. Oye, primera transmisión que hacemos. Oye, acá,

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Héctor de Dalcahue, quien va camino al trabajo escuchando la radio y disfrutando de la buena música. Oye, don Héctor nos pide un tema de Rihanna. Me imagino que don Héctor va con sus nietas. ¿O es una persona que le gusta la buena música? Nos pide a Don't Stop the Music. Mira, bien, don Héctor. Tito para los amigos.

0: Buenos números, buenos números. Oye, sigamos, vamos con el la petición de Don Tito. ¿Ya? Please don't stop the music. Rihanna con Don't Stop the Music. Oye, este es un cover de un cover. Este es un cover de Michael Jackson. Y el de Michael Jackson, un cover de Manu Dibango, Soul Macosa.
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0: 7:41. Oye, está entretenida la conversación ahí en el Instagram. Vayan al Instagram, está bueno. Oye, vamos con riff. Y este, oye, tremendo riff de guitarra, así se llama, ¿cierto? Banda llamada Riff. Y el tema, la espada sagrada.
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2: Siete de la tarde, siete con 44 minutos. Oye, ¿es la tarde ya o la noche? ¿Cómo se dice? Buenas tardes o buenas noches a esta hora. Para mí es la tarde, pero parece que depende de qué tan oscuro esté, ¿eh? Oye, vamos a escuchar a estos tremendos chicos de Liverpool, llamados The Beatles con Love Me Do. Bueno, los Beatles, ¿eh?
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este buen atardecer. Mira, con eso hacemos felices a los que dicen buenas tardes y buenas noches. Buen atardecer. Me gusta. Man, aporte ahí del Alejandro desde Puerto Montt. Oye, quiero saludar a Jorge y Daniela que nos escuchan desde Chonchi y nos cuentan que no se pierde ningún programa de la radio. Mira, qué bien. O sea, están todo el día conectados a la radio. Giorgio y Daniela. Abrazos para ustedes. Saludos también a Rosa, que nos escucha mientras prepara el almuerzo de mañana. Mira qué mujer más proactiva. Bien, Rosita. Todas las rosas son así. Son amorosas las rosas. Tengo una suegra. Mi suegra se llama Rosa.

0: Quiero saludar afectuosamente. Afectuosamente acá, saludos por Facebook. Tengo Hernán Cárdenas, saludos y muchas bendiciones para todos. Eres el mejor Geraldete. No, Gerald, te pasaste. A ver, hola, hola, un saludo gigante para todos. La Roxana, nuestra amiga vampiresa. Bien, bien. Sigamos. Oye, buen tema, Robert Palmer. Vamos con The Police. One World, Not Three. 7:52. Atardecer en Chiloé.
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0: Oye, y he entretenido, la verdad que sí. Me despido de cada uno de ustedes. Y qué mejor con este tremendo clásico llamado África, canción del álbum Toto 4. Oye, este álbum, esta canción es elegida por muchos críticos como la mejor del mundo, en todo sentido. Es una canción pausada, pero tremendamente energética, icónica, África. Fue lanzado originalmente en el año 1982. Oye, y con este tema, nada más ni nada menos. Me despido hasta mañana. Nos escuchamos a las 7 de la madrugada con Ni Tan Flojos, el matinal de la isla. Y ahora, en breve, en 3 minutitos más, 4 minutitos más, no, 7 minutos, para ser honesto. 7 minutos. Ni Tan Retro le pone play a Palafito Rock. Por mi parte, me despido. Buenas noches. Gracias. Totales. Chao, chao, chao.
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